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2: Son las 20 horas, 56 minutos.
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2: Son las 21 horas, 58 minutos.
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1: Son las 22 horas, 56 minutos.
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1: Son las 12 de la noche.
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1: Es la 1:00 a.m, 57 minutos.
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2: Son las 6 de la mañana, 56 minutos.
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2: Son las 7 de la mañana, 56 minutos.
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1: Son las 8 de la mañana, 56 minutos.

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0: Ahí estaba la canción con el grupo Maná y este Oye, mi amor. ¿Cómo están? Muy buenos días. Ya estamos comenzando ya lo que es otra edición aquí en esta tu programación de tu radio, de la Radio Interamericana. ¿Ya? Juntitos hoy nos vamos a estar acompañando hasta las 12 con un cerro de grandes éxitos y de lindas canciones para compartir y tener lo que es una mañana sensacional. Aquí en tu Radio Interamericana. Soy tu amigo Walter Ardil Estello, quien te acompaña lo que es en estas 3 horas de programa, ya con los signos del horóscopo, canciones, copuchas, noticias, como le comento siempre, en esta tu programación. La programación de esta tu mañana interamericana, ¿ya?
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0: Ella es Natalia Oreiro, Río de la Plata.
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0: 9:06 a.m.
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0: Ya son las 11 de la mañana, ya con 11 minutos. 6:13, tu radio interamericana, una radio con estilo, una radio con mucha historia.
1: Eso. Pa, pa,
0: pa. En la región del Bío Bío. Ya son las 9 de la mañana, ya con 11 minutos. Estamos aquí en esta hora, en esta Tu Mañana Interamericana. Hoy estaba mirando acá la prensa, dice que operativo deja 6 detenidos. Denuncias de vecinos permitieron desarticular una banda narcotraficantes en Peñalolén. Las denuncias de vecinos sobre presuntos puntos de venta de droga en el sector La Faena, en la comuna de Peñalolén, dieron paso a lo que es una investigación que terminó con un amplio operativo policial. El procedimiento permitió intervenir 5 viviendas, detener a 6 personas e incautar droga lista para su comercialización. Un arma de fuego, acá, municiones, dinero en efectivo y otros elementos vinculados con la actividad. El despliegue fue realizado por la Brigada de Investigación y Criminal, ya de la PDI, luego de una serie de diligencias y que apuntaban a focos de venta de drogas en el sector. Con los antecedentes reunidos durante la investigación, los equipos ingresaron a 5 domicilios donde encontraron el cannabis, ya clorhidrato de cocaína, ya que estaba dosificado, elementos para la preparación de la droga, dinero en efectivo y un arma de fuego con respectiva munición. El subprefecto Fabián Alcaíno detalló que se logró lo que es la incautación de diversas drogas y especias, tales como cocaína, cannabis sativa, elementos para su dosificación, un arma de fuego, ya 25 municiones del mismo calibre, también aparatos celulares y dinero en efectivo. El oficial también agregó que se logró la detención de 6 personas, todas de ellas mayores de edad y nacionalidad chilena, algunos de ellos con antecedentes previos al mismo delito de tráfico ilícito de droga, y 2 y que presentaban órdenes de aprehensión vigente por este mismo delito. ¿Ya? Informaciones en esta hora a través de esta tu radio en la Radio Interamericana.
2: ¡Vámonos!
0: Aquí tenemos a Rosario, el tema se llama Meneíto.

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1: Ahí estaba el tema, caballero, caballero, a gozar la vida con Julio Iglesias en esta hora, en esta tu mañana, en la mañana interamericana. Oiga, le quiero contar lo siguiente, que de proyecto propone penas de cárcel para la venta de medicamentos abortivos, ¿ya? Estaba mirando la información acá y me encuentro que mientras se sigue lo que es la tramitación del proyecto Escucha su Corazón, una segunda iniciativa impuesta, dice, por el diputado republicano Agustín Romero, busca endurecer las sanciones contra quienes se comercialicen medicamentos abortivos de manera ilegal. La propuesta pone en foco lo que es la venta y distribución del misoprostol ya fuera de los canales autorizados, especialmente cuando se realiza a través de internet y redes sociales. La iniciativa propone sancionar lo que es con penas de cárcel a quienes vendan, distribuyan o faciliten medicamentos abortivos de manera clandestina. De acuerdo con el contexto, quienes incurran lo que es en estas conductas arriesgan penas de presidio menor en su grado mínimo, las que podrían aumentar cuando la venta o difusión se realice mediante internet o redes sociales, modalidad que ha sido identificada como una de las principales vías para poder acceder al medicamento sin receta médica. ¿Ya? Estas son algunas informaciones que entregamos en esta hora en esta tu radio, en la radio interamericana. Aquí tenemos a Jennifer López. El tema es Una Noche Más. Nueve de la mañana, ya con 22 minutos. 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

La canción ahí estaba con Daniela Romo y está gitana. Eso. 9 de la mañana ya con 30 minutos. 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

La canción con Josie Joy y con gente de Zona 3 AM. Bonita canción en esta hora, lo que se necesita mañana en tu mañana interamericana. ¿Ya? Faltan solo 25 minutos ya para las 10 de la mañana, 25 ya para las 10. Cuénteme qué está haciendo, tomando todavía desayuno, todavía está acostadita. No, ya es momento de levantar, hacer un poquito de ejercicio, tomarse un buen desayuno y avanzar por la vida y escuchando obviamente lo que es tu radio, la radio interamericana. Oye, estaba mirando acá, dice que estoy soltera y feliz, ex pareja del Chino cierra lo que es la puerta para una posible reconciliación tras polémica del cajón del Maipo. ¿Se acuerda usted? Estos muchachos que se hicieron virales. Luego de la controversia que protagonizó Manuel Orellana, ya conocido como el Chino, tras permanecer desaparecido durante algunos días en el cajón del Maipo, junto a dos educadoras, su ex pareja Génesis Aránguiz se refirió por primera vez a lo que es la posibilidad de una reconciliación entre ambos. Ya en una entrevista concedida a un programa de Canal 13, la joven consultada sobre si estaría dispuesta a perdonar a Orellana y retomar la relación, la respuesta fue tajante. No pienso perdonar al Chino, me hizo un dolor muy grande, aparte que estoy soltera y feliz, dijo la joven sobre una supuesta reconciliación. ¿Ya? ¿Cómo está? Informaciones, ahí está. Nos pusimos faranduleros en esta hora también, ¿ok? Aquí tenemos a la oreja de Van Gogh, el tema se llama Puedes Contar.

La canción ahí estaba con el dúo Dinámico, este gran éxito acorralado en esta hora, lo que será esta mañana en tu mañana interamericana. Te cuento que 5 delincuentes armados con pistolas y fierros ya asaltaron lo que es una estación de servicio Pronto Copec la noche del día martes en la calle General Velázquez con San Bernardo. Ya, bueno, Carabineros se detuvo horas después a 13 de los responsables durante un operativo, lo que es en la comuna de Maipú, en el área, en el sector metropolitano. Ya el grupo llegó a bordo de una camioneta tipo SUV, dos de ellos con su rostro cubierto, dos sin capucha y un quinto integrante que, bueno, permaneció en el vehículo mientras se desarrollaba lo que es el robo. Cliente que se encontraba en lo que es en el local, intentaron grabar lo que es la, o trabar, cerrar la puerta de acceso para ver la llegada de los asaltantes, pero estos rompieron el vidrio a golpes. Los delincuentes intimidaron a los trabajadores y obligaron a abrir las cajas registradoras para sustraer lo que es el efectivo, huyendo la camioneta tras dos minutos. Bueno, el carabinero logró la detención de 13 menores que participaban en el atraco de, bueno, en la comuna de Maipú. El vehículo utilizado mantenía encargo por robo, ¿ya? No sé qué le está pasando a estos niños, ¿eh? Oye, están haciendo cada día más locura estos muchachos. Pero bueno, ¿ya? Ojalá. Esta es tu programación. Más ratito vamos a estar con los signos del horóscopo. Un rato más también nos está quedando lo que es el informe del tiempo. Tenemos saludos, tenemos música, tenemos éxitos, tenemos canciones, tenemos de todo para que usted pueda acompañarse con nosotros de esta programación. Oiga, aquí tengo el tema de Juan Luis Guerra. El tema se llama Mi PC. Ya, gran éxito, bonita canción a través de esta tu mañana en la mañana interamericana. ¿Ok?

La canción ahí estaba con Juan Luis Guerra y los 440 con este Mi PC, gran temazo en esta hora, lo que será esta hora en tu mañana interamericana. A ver, le cuento que levantan cuarentenas por influenza aviar en aves de traspatio en Negrete y Los Ángeles, ya tras comentar lo que es el periodo de vigilancia sanitaria para los focos de influenza aviar altamente patógeno detectado en aves de traspatio en las comunas de Negrete y Los Ángeles. El Servicio Agrícola y Ganadero SAG del Bío Bío levantó los 12 previos cuarentenas. La directora regional del SAC del Bío Bío descartó lo que es una vez cumplidos los protocolos definidos por el SAC, se procedió a levantar lo que son las cuarentenas en estos establecimientos que fueron afectados por los focos de influenza aviar, lo que es en la región del Bío Bío, ¿ya? Así que levantan entonces lo que es la cuarentena por influenza aviar en las aves de traspatio en Negrete y también en Los Ángeles, aquí en la región del Bío Bío. La hora sigue avanzando, faltan solamente 8 minutos ya para las 10 de la mañana, que tenemos a Paloma San Basilio con esta fiesta del interior.

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2: Son las 9 de la mañana, 57 minutos.
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1: La canción ahí estaba con Alberto Plaza y este remedio para el corazón. Bueno, si usted necesita remedio para el corazón, tiene que escuchar al doctor Leopoldo Moreno hoy a partir de las 12 del mediodía. Ahí va a estar ahí con todos sus consejos con la salud natural, con la botica del ayer. Bueno, aparte de eso, buenas y lindas canciones que se dan cita a lo que es en este programa aquí en este espacio. Vamos con, a ver, los signos del horóscopo, el signo de Aries. Para quienes nacieron en la fecha del 21 de marzo al 20 de abril, tendrás la oportunidad de poder resolver ciertas cuestiones por ti mismo. Esto te va a brindar la confianza que tanto necesitas. Esto es el signo de Aries. Vamos con el signo de Tauro, 21 de abril al 21 de mayo. Te invitan a un evento virtual en donde podrás conocer gente de los más altos niveles sociales. Te vas a divertir, pero muchísimo, ¿ya? Esto es el signo de Tauro. De Tauro, vamos con el signo de Géminis, 22 de mayo al 21 de junio. Dice, la familia demandará mucha más atención que la habitual. Tendrás un ritmo laboral extenuante. Trata de ser parejo, pero medido. Esto es el signo de Géminis en esta tu mañana, en la mañana interamericana. ¿Ya? Y el signo de Cáncer dice lo siguiente, 22 de junio al 23 de julio. Ya estás con un plus de energía física, pero anímicamente regular. Habrán escollos, ya, que vas a superar de a poco. Todo es cuestión de paciencia, ¿ya? Eso. Así hemos revisado lo que son los signos del horóscopo, los primeros cuatro signos del horóscopo en esta Tu Mañana Interamericana, en Tu Mañana Interamericana, ¿ya? Ya son las 10 de la mañana con 13 minutos. ¿Sabe que tenemos a continuación a Rocío Dúrcal? El tema se llama Porque Te Quiero.
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1: Es la mañana interamericana y a esta hora nos acompañamos con los signos del horóscopo, signos del horóscopo. 10 de la mañana ya con 17 minutos, 10 de la mañana ya con 17. Vamos con el signo de Leo, 24 de julio al 23 de agosto. Dice que te has levantado un tanto melancólico, sin ganas de hacer pero absolutamente nada. Necesitas subir esa energía vital para que tu día no sea así como un desastre total, ¿ya? Esto es el signo de Leo. Vamos con el signo de Virgo, 24 de agosto al 23 de septiembre. Día perfecto para hacer reformas en el hogar, ¿ya? Querrás desde cambiar los sillones de un lado hasta otro con darle un toque más de glamour a toda la casa, ¿ya? Esto es el signo de Virgo. A ver. Vamos con el signo de Libra, 24 de septiembre al 23 de octubre. Las exigencias laborales te van a demandar un mayor consumo energético y la entrega será menor a la que acostumbras habitualmente. Esto es el signo de Libra, ¿ya? El signo de Libra. Y finalizamos en nuestro segundo round con el signo de Escorpio, 24 de octubre al 22 de noviembre.

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1: Parirara. 10 de la mañana ya con 23 minutos. Esta dice tu radio interamericana. A ver, estaba buscando noticias, informaciones y me encuentro con una que dice lo siguiente, que SENAPRED canceló lo que es la alerta temprana preventiva para la región y declaró alerta amarilla por nuevos sistemas frontales que afectará a la zona del Biobío. Ya en esta, bueno, esta dice la Dirección Meteorológica de Chile que debería registrarse precipitaciones moderadas y fuertes en viento y, bueno, desde el día jueves 30 de julio hasta, bueno, la madrugada del día viernes 31. En ese contexto es que además Serna Geomin ya ha informado que hay probabilidades de aluviones y derrumbe en el sector del litoral, precordillera y cordillera en la región. O sea, declaran alerta amarilla para el Biobío por los nuevos sistemas frontales.

Ese que afectará lo que es a la zona. ¿Ya? Eso. Son informaciones que entregamos en esta hora a quien está tu radio en la Radio Interamericana. 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Aquí tenemos a Alejandro Sanz, si quisiera ser...

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1: 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Vamos con los últimos cuatro signos del horóscopo en esta tu mañana en la mañana interamericana. Bueno, el signo de Sagitario, para quienes nacieron en la fecha del 23 de noviembre al 22 de diciembre. No te ocultes tras una máscara, ya muéstrate tal cual tú eres y verás que las cosas se van a mejorar. Tu opinión ya, solo dalas cuando te la pidan, ¿ya? Esto es el signo de Sagitario en esta tu mañana en la mañana interamericana. Vamos con el signo de Capricornio, 23 de diciembre al 20 de enero. Deberás tomar lo que es tu trabajo con mucho cariño. Solo así obtendrás la dedicación y el esfuerzo para poder brillar en él como tú lo quieres, ¿ya? Esto es el signo de Capricornio. Y el signo de Acuario dice que una nube de contradicciones y conflictos se van a vallar lo que es tu día. Dependerás de tu empuje, el hecho ya, de que el sol pueda brillar el día de hoy para ti. Ya todo depende de ti. Esto es el signo de Acuario, 21 de enero al 19 de febrero. Y finalizamos con el signo de Piscis, para quienes nacieron en la fecha del 20 de enero al 20 de febrero. Quizás hoy tenga problemas emocionales. Necesitas meditar y reflexionar antes de tomar lo que es una decisión. No actúes así en forma impulsiva, ¿ok? Esto es el signo de Piscis, 20 de enero al 20 de febrero. Esta es tu programación, esta es tu radio, la radio más fabulosa de la región del Biobío. Se llama nada menos que tu radio interamericana. 27 minutos faltan ya para las 11 de la mañana, 27 minutos faltan ya para las 11 de la mañana. Y aquí tenemos a continuación, dice nada menos que a Camilo VI con este gran éxito que se llama Paloma Blanca, aquí en tu radio interamericana.

0: La canción ahí estaba con Camilo Sesto y esta Paloma Blanca, Paloma Blanca, Paloma Blanca. Te cuento que el gobierno entregó lo que son nuevos detalles sobre el bono de recuperación para Enseres, una ayuda económica destinada a las familias afectadas por el sistema frontal que comenzó lo que es el 14 de julio de este año entre las regiones de Atacama y Los Ríos. El beneficio busca apoyar los hogares que sufrieron daños con, bueno, en sus viviendas o en seres y no requieren postulación, ya que se entrega en forma automática a quienes se cumpla con los requisitos establecidos por las autoridades. Y ya el viceministro Claudio Alvarado explicó que el bono será entregado solo una vez a las familias afectadas y que tengan aplicada lo que es la ficha básica de emergencia. Ya esto significa que no es necesario postular lo que es el beneficio. Una vez que los equipos en terreno realicen lo que es la FIBE, ya, y determinen el nivel de afectación del hogar, el Estado va a definir lo que es el monto correspondiente. El monto dependerá del daño identificado en la ficha básica de emergencia. Ya, por ejemplo, afectación baja de 175,000 pesos. Afectación media, 750,000 pesos. Afectación alta, 1,225,000 pesos. Y afectación muy alta, 1,500,000. Ya, según explicó lo que es el ministro, la FIBE ya comenzaron a aplicarse lo que son en las zonas afectadas, como ocurrió en la comuna de Penco tras la salida del mar. El bono de recuperación se depositará directamente lo que es en la cuenta RUT de la jefatura de hogar de la familia que cuenten con el FIBE aplicada, ¿ya? En caso de que la persona beneficiaria no tenga la cuenta RUT, podrá cobrar el dinero en las sucursales del Banco Estado, ¿ya? Buena noticia, buena noticia, buena noticia, ¿ok? Nosotros también vamos a comenzar a entregar algunos bonos musicales para que ustedes puedan acompañarse con nosotros y hacer la vida grata, la vida bonita. Claro que sí, pues ya junto a estos grandes éxitos, estas lindas canciones en tu radio interamericana. ¿Ya?
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La canción ahí estaba, tú necesitas con Alex. Ya, Sintec, en esta hora, en esta tu mañana, en la mañana entera, me dije, no, oiga, me estaba comiendo una churrasquita, pero quedó, pero fantástica, como para un buen desayuno, pero ya es medio tarde para el desayuno, pero bueno, para engañar un poquito lo que es el organismo, ahí está. Ah, una buena, rica y sabrosa churrasquita ahí con mermelada. ¡Qué maravilla! Te quiero contar lo siguiente que tengo acá, lo que es en nuestra línea de WhatsApp, para que ustedes se puedan comunicar también a través de esta tu mañana, la mañana interamericana, ¿ya? En nuestra línea WhatsApp es el +569 8749 45 55. Eso es lo que ustedes necesitan, ¿ya? Buena comunicación, buenas canciones, buena compañía durante la mañana y durante las 24 horas del día con tu radio interamericana. Nuestro Instagram es @interamericana.radio, @interamericana.radio en nuestro Instagram, para que ustedes también nos puedan seguir y poder enterarse de todas las cosas que estamos haciendo, qué hacemos, dónde andamos, Ale, es lo que estamos informando. Nuestro Facebook es Radio Interamericana, y nuestra página web es www.radiointeramericana.cl, radiointeramericana.cl, ¿ya? 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Si ustedes, bueno, si la próxima semana viaja a Ica, viaja al extranjero, sigue escuchando lo que es esta buena selección musical que entregamos todos los días acá en esta tu radio a través de la app, ya, de nuestra aplicación Radio Interamericana, ¿ya?

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2: Son las 10 de la mañana, 57 minutos.
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La canción ahí estaba, José Luis Perales, con este me llamas, me llamas, me llamas para decirte, para decirme que me amas. Eso, qué maravilla, qué buena canción en esta hora, lo que será esta tu radio y la radio interamericana. Luego estaremos con nuestro informe del tiempo preparado por la Dirección General de Aeronáutica Civil, Dirección de Meteorología de Chile. Ya se está preparando nuestro gran amigo, el doctor Leopoldo Moreno, que nos va a estar entregando la botica del ayer, acompañado, bueno, como le comento siempre, con los consejos de salud natural, y también vamos a estar con la buena selección musical, con temas y canciones éxitos de ayer, hoy y siempre en esta tu programación. Ya hay un gran tema, ¿se acuerda usted del tema de Menta y Limón? Ya aquí lo tenemos en esta hora en la voz de Andrés de León, ¿ya? La hora sigue avanzando, ya son las 11 de la mañana, ya con 7 minutos. 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

La canción con Noelia y este Candela, Candela, Candela, Candela, Candela. 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Te cuento que tengo lo que es el informe del tiempo preparado por la Dirección General de Aeronáutica Civil, Dirección de Meteorología de Chile. Ya, la temperatura en estos momentos tenemos 8 grados, la sensación térmica 7 grados, una mañana nublada. A ver, estaba mirando acá, a eso de las 14 horas vamos a tener lo que es la temperatura un poquito más alta, 11 grados, y ahí se va a mantener a eso hasta las 16 horas. Ya después de ahí comienza a bajar a 10 grados. La temperatura para el día de mañana se espera lo que es una mínima de 9 grados, una máxima con 13 grados. Para el día viernes ya, una mínima de 9 grados, una máxima con 11 grados. 9 la mínima, 11 grados es la temperatura máxima. Precipitaciones para el día de hoy, 10 grados para el día de hoy. Estas son las precipitaciones que tenemos. Ya, viento 10 kilómetros la hora. La humedad relativa del aire alcanza al 86%. La calidad del aire bastante buena por lo demás el día de hoy. Bueno, te comento que para el día de mañana existe lo que es un 80% de probabilidades de precipitaciones aquí en el Gran Concepción. Se esperan vientos de 29 kilómetros la hora. A ver, y para el día viernes se espera también precipitaciones en un 80%, y para el día sábado sí se espera lo que es un 90% de precipitaciones. Este es el informe del tiempo preparado por la Dirección General de Aeronáutica Civil, Dirección de Meteorología de Chile. La hora sigue avanzando, ya son las 11 de la mañana ya con 17 minutos. Soy tu amigo Walter Ardil Estello, que te acompaña hasta las 12, hora que llega la botica del ayer con el doctor Leopoldo Moreno, ¿ya? Aquí tenemos a Yuri, el tema se llama...

0: 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Todos los días en este horario te acompañamos dentro de las 9, de 9 hasta las 12, hasta las 12. 3 horas de muy buena selección musical. Yo le acompaño acá, le informo un poquito, ya, pero nuestra reina es la buena selección musical que entregamos durante todos los días. Muchas amigas y amigos siempre me comentan y me dicen, oye, estuve escuchando la radio, pero buenísima. Canciones que a veces salen temas que pensé que ya nadie más se los tenía. Pero están acá, en esta tu radio, en la radio interamericana. Te cuento que durante la mañana este día miércoles se registró lo que es un sismo de magnitud de 4.2 en la región de Valparaíso, cuando el reloj marcaba las 10.37. Cabe señalar que, bueno, que un minuto antes, a las 10.37, un temblor de magnitud 4.9 se registró ya a 38 kilómetros al oeste del Tabo. El nuevo movimiento telúrico, según la información proporcionada por el Centro Sismológico Nacional de la Universidad de Chile, tuvo su epicentro a 44 kilómetros al oeste del Tabo, a unos 30 kilómetros de profundidad. Por ahora, Senapred no ha reportado daños a personas, infraestructura y, bueno, ni tampoco servicios básicos a raíz del temblor. Esta es la programación a través de esta tu radio, en la radio, en tu emisora. Claro que sí, tu emisora amiga, como es Interamericana, ¿ya? Aquí tenemos a Ricardo Arjona con esta historia de taxi.
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1: Esta es Tu Mañana Interamericana. Le salió bonito ese Walter Ardiles Tello. Walter Ardiles, bien. 11 de la mañana ya con 28 minutos. 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Claro que sí, todos los días en este horario te acompañamos con esta mañana, Tu Mañana Interamericana. Te voy a contar que un paciente con fiebre hemorrágica ingresó lo que es en la noche del día lunes al hospital Las Higueras de Talcahuano, según detallaron desde la Seremía de Salud del Biobío. Se trata de un ciudadano vietnamita de 29 años que venía como tripulante de un barco desde Singapur. La Seremi de la cartera Isabel Roja informó que nosotros como autoridad sanitaria queremos informar que se trasladó a un centro de salud asistencial de Talcahuano una persona de origen vietnamita que cumplía con el cuadro de una fiebre hemorrágica. El paciente está recibiendo lo que es la atención médica y aislamiento y la investigación clínica ya para poder determinar qué pasa con esta enfermedad, ya de qué se trata realmente. Bueno, desde acá nosotros le deseamos la pronta recuperación a este ciudadano vietnamita que está internado lo que es en Talcahuano, este tripulante, debido al caso de fiebre hemorrágica. 11 de

La canción ahí estaba con don Pablo Mariguzzi, ¿ya? En esta tu mañana, en la mañana interamericana. Quiero contarte, bueno, que una cámara de seguridad captó lo que es que un conductor escapando de un grupo de delincuentes que le realizaron lo que es un portonazo. Escuche bien, una cámara de seguridad captó a un conductor escapando de un grupo de delincuentes que le realizaron un portonazo. La víctima alcanzó a bajar del automóvil e intentó correr para ponerse a salvo. Pero, de todos modos, los atacantes abrieron fuego antes de huir del lugar. ¿Cómo está? El hecho ocurrió cerca de las 22 horas en las intersecciones de Pozo Almonte con Raúl Brañez, ya en la región de, bueno, en la comuna de San Bernardo, en la región metropolitana. De acuerdo a las informaciones preliminares, el conductor fue interceptado por dos vehículos, desde los cuales descendieron entre 7 y 6 sujetos. La víctima no opuso resistencia, decidió abandonar el automóvil e intentar escapar a pie. La secuencia quedó registrada por cámaras de seguridad del sector, que en las imágenes se observa cómo la víctima corre. Por su parte, los atacantes se llevaron el automóvil y lo abandonaron en el lugar. El teniente Joaquín Foster, de la jefatura del Maipo, explicó que fue interceptado por dos vehículos desconocidos, de los cuales obstaculizaron ya el tránsito vehicular. Descienden alrededor de 6 a 7 individuos a rostro descubierto. La víctima, al percatarse de esta situación, decide ya bajarse de su vehículo y huye corriendo, siendo perseguida por estos individuos, los cuales se le efectúan 2 disparos en la pierna derecha. El conductor fue trasladado al hospital parroquial San Bernardo, donde permanece fuera de riesgo vital. ¿Ya? Estas son las informaciones y este es el Chile de hoy. Claro que sí. Faltan solo 21 minutos ya para las 12. Esta es tu radio interamericana. Aquí está Leo Dan con La niña está triste.

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1: Así estamos saboreando cada éxito en esta tu mañana interamericana, ¿ya? Te cuento que detectives del equipo modelo territorial cero, ya, de la Brigada de Investigación Criminal de Lebu, detuvieron a una mujer de 29 años por tráfico de droga tras una investigación que permitió acreditar la comercialización de resina de cannabis sativa mediante redes sociales, ya. Las diligencias, se desarrollaron en coordinación con la Fiscalía Local de Lebu en el marco de una investigación por tráfico en pequeñas cantidades para poder establecer la dinámica delictual. Los oficiales utilizaron diversas técnicas investigativas, logrando verificar que la imputada utilizaba la vía pública como punto de venta en el sector de la población de José Miguel Carrera. En Lebu entonces detienen a una mujer que comercializaba resina de cannabis a través de redes sociales, ¿ya? Aquí tenemos a José Luis Rodríguez, el tema Diosito Santo. En tu radio interamericana.

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1: Así estamos saboreando cada éxito en esta tu radio interamericana. Oye, la temperatura 9 grados tenemos en estos instantes, lo ves aquí en este Gran Concepción. Temperatura 9 grados. 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Oye, estaba mirando la hora, ya casi ya nos estamos yendo ya, pues ya falta poquito. Ya está preparado nuestro muy buen amigo, el doctor Leopoldo Moreno, que le va a estar acompañando con la botica del ayer. Ya, si usted tiene problemas de salud y necesita los buenos consejos naturales, con el doctor Leopoldo Moreno aquí lo va a encontrar. No te olvides, en tu radio interamericana. Y a la tardecita, a eso de las 5 de la tarde, vamos a estar con nuestro muy buen amigo Rodriguinho, el garoto de Ipanema, con Conectados en la Tarde. ¿Ya? A propósito de Conectados, usted también puede llamar lo que es en distintos programas a nuestro número telefónico, que acá lo tengo, el más 56 987 49 45 55. ¿Lo alcanzó? Bueno, se lo repito, más 56 987 49 45 55. Y de esta manera ya me estoy despidiendo. Muchísimas gracias. Cuídense mucho. Nos reencontramos cuando mañana, si Dios así lo quiere, en otra edición más de esta Tu Mañana Interamericana. Un abrazo grande. Les quiero mucho y hasta mañana. Para finalizar, nos vamos con Andy Lucas, con este gran éxito que se llama Son de Amores. Un abrazo. Chao. Gracias. Hasta mañana. Chao.

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2: Son las 11 de la mañana, 57 minutos.
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3: ¿Qué tal si comenzamos a retroceder en el tiempo?

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saludarles a esta hora en que estamos hoy día todo vestido de verde. Hemos elegido este color, un color bien especial para los profesionales de la salud. Hay un estudio que se hizo en las emociones que generaban, las vibraciones que tenían cada color, ¿ya? Por ejemplo, el color rojo obviamente aumenta tu presión arterial, te genera una sensación de alerta, eleva un poquito el cortisol también, ¿ya? En el color, dicen que el color azul es el mejor color que tú puedes elegir cuando quieres pedir un aumento de sueldo, por ejemplo, ¿ya? O quieres ir a una reunión de negocios en el cual tú quieres dejar claro el potencial y los beneficios que tienen para ti, el que te contraten o lo que sea. Ya, ahí eliges el color azul. El color, por decirte, algunos de los que me acuerdo, esto se llama la cromoterapia. ¿Ya? La cromoterapia lo que hace, estudia las características vibracionales que genera cada color. Cada color, por ejemplo, acá tengo el GAFAO en mi mesa de trabajo, el GAFAO, que es un suplemento para la vista. ¿Ya? Lo estoy mostrando ahí a nuestras amigas y amigos que nos siguen también a través de las plataformas, no solamente quienes a esta hora nos escuchan en la radio, mi programa de cada día. Lo muestro, el GAFAO tiene un color, es un producto para la vista, está dividida la etiqueta, tiene un color naranjo, así como naranjo, está dentro de las tonalidades en realidad de los amarillos y los rojos, los marrones, esos colores. Y al otro lado, a la mitad, sale un color blanco, que es la suma de todos los colores. Cuando tú juntas todos los colores, el resultante es la vibración total de todos ellos, desde el UV hasta el IR, o sea, desde los ultravioletas hasta los infrarrojos. Y bueno, y ahí el blanco tiene un ojo, ¿ya? En la etiqueta del GAFAO, un ojo de color azul, porque es un bloqueador de la contaminación con que te agrede la luz artificial, ¿ya? La luz artificial, las pantallas, las pantallas de televisión, también como los teléfonos celulares, la de tu ordenador, de tu computador, la fracción dentro del visible que tú ves, ¿ya? Dentro de la luz artificial, la fracción del color azul es como una lanza, es como una punta, una flecha que entra por tu pupila y ¡pum!, fluye hasta tu retina. Y provoca una destrucción degenerativa, paulatina, crónica, que va provocando, por un lado, lo más, yo diría, importante de tener en cuenta, la pérdida de la visión, la pérdida de la vista. Pero en el camino, esa pérdida de la vista genera, por ejemplo, sequedad ocular, fatiga visual, una serie de trastornos. ¿Ya? Por eso es que está el GAFAO. Aprovecho de hacer una pequeña mención para ustedes que quieren cuidar su vista. Lo mejor es tomar vitaminas, minerales y antioxidantes que protejan esa zona de la retina que se llama la mácula. La mácula. La mácula es la que se agrede ahí con la luz azul. Bueno, y el color naranjo. ¿Qué es lo que te quería decir del color naranjo? Lo ponen los artistas, los que diseñan estas etiquetas, haciendo un poco un émulo a la zanahoria, ya, a los betacarotenos, que tienen esa vibración, ese color, ya, aparecen los rojos, pero principalmente de la zanahoria, el naranjo, ya. Pero ¿qué pasa con el naranjo a nivel cerebral? ¿Sabes lo que hace el color naranjo? De los amarillos, cafés y naranjo, estimulan el apetito. ¿Ya? Estimulan, el conejo se toma la zanahoria y se la come y no para de comérsela porque está estimulando su apetito con el color naranjo. Cada color, ¿ya?, tiene, ¿ya?, cada acción colorimétrica, tiene un nombre, que es que está dentro de la cromoterapia en el fondo, ¿ya?, genera algo en ti, algún tipo de sensibilidad o emoción. Y ahí está el color naranjo. Por eso, si tú te fijas, todos estos restaurantes de comida rápida buscan tonalidades que van a mezclar un amarillo, un naranjo, un rojo, un café. Van buscando que la suma de eso vibre, ¿ya?, vibre en esa frecuencia de que a la persona le dé apetito. Le dé apetito. Es curioso. Pero bueno, y vuelvo y termino con el verde. ¿Por qué el verde que he elegido hoy? Mi polera verde, de color verde, ¿ya?, un suéter, un chaleco medio delgadito, me decía Alejandrita cuando me dijo, no, ponte algo más grueso, ¿ya? No, déjame este, me gustó el color verde, no tengo uno más grueso verde. Porque el verde es la vibración, que genera tranquilidad y paz interior.
¿ya? La tranquilidad está generada por el color verde. Por eso, cuando tú estás con un sistema nervioso muy excitado, cuando estás con el sistema nervioso así como muy acelerado, muy arriba, inquieto, y estás media neurótica y peleando con todo el mundo, ¿ya? ¿Qué es lo mejor? Ándate a dar una vuelta a la plaza o al bosque o algún lugar donde haya mucho verde. Porque el verde, el observar, el mirar el color verde, te va a generar esa paz interior, esa tranquilidad que tú requieres en este momento. Algunos dirán, doctor, ¿y la gente no vidente? ¿Cómo accede a eso? La gente no vidente, ¿cómo accede a eso? Buena pregunta, ¿no? ¿Está haciendo usted un programa, doctor, solo para la gente que ve? ¿O también en su audición, ya, en sus radiopacientes, hay personas no videntes? Claro, la respuesta es sí. Tengo muchos radiopacientes no videntes. Y aunque parezca ahí como para un programa de esos que festinan con lo que uno dice en televisión, ¿ya? La gente no vidente no me ve, obviamente, pero me escucha. Oye mis palabras y prenden el programa de televisión y se quedan ahí. Ah, esa voz la conozco. Ya, veamos esta cosa, dicen su parentela, y ellos que son no videntes, escuchemos al doctor. Vamos a oír qué cosa nueva tiene para compartir con nosotros. Ahora bien, ¿qué pasa con los no videntes cuando se exponen a un ambiente donde está predominantemente el color verde? ¿Qué crees tú? Le va a pasar lo mismo, porque es una energía vibratoria, ¿ya? Y tu cuerpo responde a nivel celular con respecto a esa energía. ¿Cuál es el vehículo por el cual se transmite esta energía vibratoria? Créemelo, es el agua. El agua, ¿ya? No son terminales con neurotransmisores, ni secuencias eléctricas, que se suman sin duda. Pero lo más importante es que toda la energía fluye a través del agua. Pero eso es muy importante, el tener tu cuerpo hidratado, ¿ya? Estar constantemente tomando agüita, ¿ya? Tomando agüita para hidratar tu cuerpo. Acuérdate, lo primero que tienes que hacer en la mañana es tomarte tu vasito de agua. A veces la gente dice, no, yo primero oro, ¿ya? Lo primero que hago, abro mis ojos, le doy gracias a Dios y oro. Me parece muy bien, pero te voy a decir algo. Dios que te creó a ti, Dios que creó el agua, Jehová que hizo tu cuerpo, no se va a molestar de que tú priorices el tomar agua, porque con el agua estás haciendo una protección del cuerpo, es una protección fisiológica, hidratando tu estómago, mejorando la concentración de residuos tóxicos que luego van a ser eliminados a través de la orina, regulando tu presión arterial y regulando también tu temperatura interna. O sea, tienes miles de razones de por qué tomar agua en la mañana. Y Dios, que creó todo esto, está consciente y va a decir, qué bien, hágalo nomás. Luego, tómese la agüita y venga aquí a mi encuentro y dígame todo lo que quieres. Porque eso es la oración, es hablar con Dios. Por ahí, de repente, Dios te va a mandar este mensajito que dice, bueno, ahora escúchame a mí también. No, hacer cosas de todos los días, levantarte y hablar con Dios así como un lorito, bla, bla, bla, bla. Dios, ayúdame en esto, Dios, gracias por lo otro, pero Dios, te pido esto. Ya, y así, bla, bla, bla. En un momento dice, bueno, déjame responderte tus dudas, tus oraciones, déjame respondértelas. ¿Cómo te respondo? ¿Ya? ¿Cómo lo hago? Y ahí entra la tercera fase que debes hacer. Acuérdate, te hidratas, oras y luego meditas. Es maravilloso eso. Ese minutito en que tú dices, ya. Estuviste media hora orando, hablándole a Dios, le dejaste así las orejitas a Dios. Pero luego dices conscientemente, ya, Señor, ok, ahora habla tú, dime tú. Y tú meditas y en silencio te quedas calma. Y puede que tú no oigas palabra alguna, pero el 95% de tu mente, de tu ser pensante, lógico y todo tu raciocinio es... Y fluye también en una fracción que se llama el inconsciente. Y ese inconsciente sí o sí va a escuchar, va a oír, va a saber. Y va poquito a poquito a aprender a interpretar todo eso. Entonces ya sabemos, tarea para la casa. Todas las mañanas te levantas. ¿Ya? Primero, agüita. Segundo, orar, darle gracias a Dios. Y luego date lo que le puedas dar a Dios. ¿Cuánto se merece Dios? ¿Ya? Ve tú lo que le puedes dar a Dios. Dios se lo merece todo, pero no le puedo dar 5 minutos. No puedo, voy a llegar tarde al trabajo, no sé, no voy a alcanzar a cortarme las uñas, no voy a alcanzar a lavarme bien el pelo, a encresparme las pestañas, no sé. ¿No? Okay, dale, ¿cuánto? 1 minuto, igual es como mucho tiempo para Dios.
un minuto. Dale 30 segundos, ya sí, 30 segundos se los voy a dar, pero bien controladito. El cliente es así. Pero es muy importante esa fracción de tiempo que Dios te lo va a agradecer. Así como tú le agradeces todo a Dios, Dios te va a agradecer eso. Que te hidrataste primero y luego que le diste un tiempito para escuchar lo que Él te tiene que decir. Bueno, y esto es explicarlo, el color verde que me puse hoy día, porque para los que me ven a través de las plataformas, quiero mandarles ya un mensaje de paz interior, de tranquilidad, un mensaje de que todo va a andar muy bien, de que pese a que nos sobresaltamos a través de la mente con muchas cosas y nos ponemos ansiosos y nos angustiamos y nos vienen las crisis de pánico y que nos llenamos de miedo, bueno, el 95-98% de lo que tú te imagines no va a pasar. Ese es el mensaje, nada va a pasar. Quédate tranquilo porque todo va a estar muy, muy bien. Así que bueno, junto al GAFAO, junto al Level Up, que es el producto de la tranquilidad, se me dicen, doctor, ¿por qué usted anda siempre? Mira, y el Level Up también tiene, está en tonos verdes, me gusta eso, no me había fijado. El Level Up es un producto que tiene adaptógenos, voy a hablar de esto a la vuelta de la canción. Le voy a hablar de la importancia de tomar adaptógenos todos los días en ayunas deberíamos tomar una tabletita de Level Up, junto a lo mejor a todos los otros remedios, los antihipertensivos, los hipoglicemiantes que la gente está tomando, los anticolesterólicos, las estatinas, toda esa bomba de fármacos que te metes ahí, es bueno en la mañana también darte tu dosis de magnesio que lo trae Level Up, ¿ya? Para mí es muy importante el magnesio en la mañana, porque me activa, y todos los otros elementos nutricios que deben acompañar un buen camino en salud. Soy el doctor Leopoldo Moreno, vamos a hablar del aceite de orégano oro, sin duda, vamos a hablar un poquito del muérdago y el mitleven en gotas y en cápsulas, ya les hablé del GAFAO, vamos a hablar de la salud osteoarticular, la salud musculoesquelética. ¿Sabe cuántos músculos tiene usted? ¿Sabe cuántos músculos Dios le puso ahí en su cuerpo, por todos lados? ¿Sabe cuántos huesitos? Eso obedece a una necesidad de desplazamiento, de movimiento. Todo eso lo vamos a aprender en instantes. Así es que no se mueva de nuestro programa de hoy a través de este espacio de radio, al cual le doy la más cordial bienvenida. Soy el doctor Leopoldo Moreno. Disfruten también de la música.

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chilena. Continuemos junto a él.

Me dice, doctor, sufro mucho. Oh, y se me fue. Se me fue la señal. Ahí. No importa, no importa, no importa. Decía, doctor, sufro mucho de dolores de cabeza. Mucho, mucho de dolores de cabeza. Y bueno, y el tema de los dolores de cabeza obedecen a varias causas, partiendo por el estrés, la poca higiene del sueño, el mal dormir, la falta de algunos elementos nutricionales como el magnesio, el proceso adaptativo en el cual lamentablemente todos tenemos que vivir, tenemos que estar constantemente adaptándonos. Si no nos adaptamos constantemente, ¿ya?, a las cosas que nos van ocurriendo, eso va a generar en nosotros un shock. Ya va a haber una situación de quiebre en nuestra vida que te puede tomar por el lado emocional, el lado mental, y generar un trastorno mental, una falta de salud mental, o puede generar también un shock a nivel biológico, en el cuerpo, en el soma, y va a generar una enfermedad que constituye un círculo, casi así, un círculo virtuoso, por decirlo así, que vienen pensamientos negativos, ¿ya?, comportamiento orgánico negativo, y todo es negativo, conducta negativa, emociones negativas, fisiología negativa, valores, índices biométricos que son negativos, te sube el colesterol, te suben los triglicéridos, más que el colesterol, ojo, hay que tener cuidado con los triglicéridos. Entonces, hay que, primero que todo, ir ayudándote cuando sufres constantes dolores de cabeza, posterior a la consulta médica, en rigor a lo que el especialista te va a decir, y va a generar seguramente una muy buena receta con analgésicos, que hay muchos analgésicos. Lo importante es evaluar cuál es la causa de ese dolor de cabeza y comenzar a descartar. Yo partiría por el estrés, una vez más por el estrés, y partiría también por la función digestiva, en la cual sobre todo involucraría el hígado. Por lo tanto, si vamos a trabajar con el estrés, bajando los niveles de cortisol, mejorando tu capacidad adaptativa, mejorando también tu resistencia física y tu resistencia mental, todos los días una tableta de adaptógenos. Una tableta de adaptógenos. ¿Cuál de todos recomiendo? Uno de marca que se llama Level Up. El Level Up es un producto, una fórmula única que lleva más de 3 o 4 décadas en nuestro país, promoviendo el equilibrio y el balance en cuanto a nuestra salud mental. ¿Cuál es el primer gatillante que vemos como resultado positivo al tomar Level Up? Es una mejor respuesta al estrés. Cosas que antes te preocupaban enormemente, que tú no sabías para dónde iba la cosa, ya estás más tranquilo para tomar decisiones, y obviamente ese manejo del estrés te libera de enfermedades que son de tipo oportunistas. Para que lo sepas, enfermedades de tipo oportunistas. El dolor de cabeza puede ser una dolencia oportunista de estar sometido a altos niveles de adrenalina y cortisol. Una vasoconstricción genera una hipoxia a nivel cerebrovascular, etc. Entonces, tómate una tableta de Level Up, siente energía, siente vitalidad, siéntete mejor, siéntete menos preocupado, con una mayor proactividad, y luego tratamos la fase digestiva con Bicolon. Bicolon en gotas orales. Bicolon en gotas orales es sin duda el suplemento, yo diría, más indicado, mejor recomendado para descongestionar las vías digestivas a todo nivel, ya, descongestionar las vías digestivas a todo nivel, y con ello tener una mejor digestibilidad, prevenir trastornos como el intestino permeable, la proliferación bacteriana. Que tú sabes que las bacterias están en todo nuestro cuerpo, pero se concentran ahí en el colon, y luego muchas de estas bacterias malulas, inquietas, medias neuróticas, ya, buscan paso hacia el intestino delgado, y se genera otra manifestación bien conocida hoy día, que es el SIBO. El SIBO es la presencia de bacterias en el intestino delgado donde no debieran estar, y ahí generan, que sea una proliferación de gases, dolores, náuseas, sensación de desgano, fatiga. Es bien complicadito el SIBO también. ¿Qué hacen los médicos? Matemos al enemigo, ya, matemos las bacterias y le dan antibióticos. Pero en realidad hay que también trabajar por los procesos naturales, ya, en lo que es la funcionalidad digestiva. Y ahí el Bicolon, en sus dos presentaciones, anda muy, muy bien. Primero, Bicolon en gotas, que se deben tomar todos los días, durante por lo menos unos 3-4 meses, puedes quedarte toda la

día tomándolo, no hay problema, porque siempre, siempre, siempre nuestro intestino, en la medida que avanza nuestra edad, se comienza a deteriorar por la fatiga de material, en el fondo. Los cilios intestinales, la función hepática, tu páncreas, todo eso, ¿ya? Los conductos biliares que van desde el hígado al intestino para emulsificar las grasas, todo eso se comienza a deteriorar por fatiga de material. Fatiga de material, el paso del tiempo. No estamos ya hoy día realmente con tiempos tan breves como antes. Hoy día la longevidad, ya el hecho de que hoy día ya en promedio la gente vive 80, 82 años, nuestros hijos, la generación de nuestros hijos y nietos, van a estar llenos de centuriones, que no son estos soldados romanos, son estos señores que llegan a los 100 años de vida. De hecho, don Daniel, nuestro productor, yo creo que va a pasar los 100 años. Él se cuida, ¿ya?, mucho, y por lo tanto ese cuidado va a significar una extensión de su vida y de buena manera. Y me dice, les contaba tiempo atrás a unos alumnos, yo quiero, ojalá, llegar a los 90 años, como el doctor Silvio Rossi, haciendo programas de radio. Y Daniel decía, yo voy a estar ahí también, trabajando con el doctor. Entonces, él ahí ya tiene asegurado 80 y algo años, porque él es como 10 años menos que yo. Entonces, todo eso se construye en el hoy, utilizando entonces Bicolon en gotas orales. Bicolon en gotas orales. 15 días después de que empezaste con el Bicolon, y con el aceite de orégano oro, si estamos en presencia de bacterias a nivel intestinal también, yo creo que nunca está de más, en forma preventiva, comenzar a tomarlo para cuidarte de la presencia excesiva de bacterias que pululan y pueblan zonas que no debieran estar. A la vez también que es selectivo para las bacterias nocivas. Entonces va a ayudar mucho los cuadros de disbiosis intestinal, ya, el aceite de orégano. Y luego, insisto, 15 días después de seguir todo este proceso, ahí comienzas con los probióticos de Bicolon. Nunca antes, una persona con SIBO, una persona con una disbiosis intestinal severa, no puede llegar y empezar a tomar de buenas a primeras los probióticos. Tiene que esperar una terapia de depuración, de recuperación del equilibrio bacteriano a nivel digestivo. Entonces, 15 días después, 14, 15 días, ahí empieza con los probióticos. Y vamos viendo los resultados. Si quieres ayudarte aún más para los dolores de cabeza, entendiendo ya que la analgesia te la proveyó el médico, ya no te estoy dando nada analgésico, sino te estoy ayudando a tratar el síntoma desde la causa, podemos poner flores de lavanda sobre tu frente. Te vas a tu dormitorio, un lugar que estés tranquilo, ojalá un poquito oscuras, con poca luz, y pones un atadito de lavanda en tu frente y respiras durante unos 5 o 10 minutos, no más. Puedes alargarlo a 15 sin problema, pero con 5 minutos, una o dos veces al día, e inhalar la esencia de la lavanda, la esencia de los aceites volátiles de esta exquisita planta. La lavándula officinalis te va a ayudar también a descongestionar todos los senos frontales, parafrontales, y con ello vas a ver cómo remite ese dolor de cabeza. Bueno, nos vamos a la pausa con esta música incidental junto a Bicolon, ya que hablábamos de eso. Y esa es la respuesta de orientación para este paciente con esos dolores de cabeza crónico. Siempre es bueno, primero que todo, la consulta con el médico. Y más que bueno, es fundamental. Hay que priorizar el control médico. Segundo, ayúdate entonces con las causas. Ya te indiqué varias. El sistema nervioso, que lo vamos a tratar con el Level Up, que es un tónico para el sistema nervioso cansado, estresado, lleno de cortisol. Y luego Bicolon en gotas orales, que se potencia por la acción bactericida del aceite de orégano, tanto mejor. Y terminamos el día ya con una infusión tibia de alguna plantita aromática, un cedrón, una manzanilla. Terminas el día después de las 8 o 9 de la noche y no comes más nada. Los pacientes con dolores de cabeza también tienen que aprender a mejorar lo que es la higiene del sueño y no dormir con el estómago ya trabajando. Carbohidratos por la noche jamás. ¿Ya? Aunque no tengas dolores de cabeza, no abuses de los carbohidratos por la noche. No abuses. Te genera shock insulinémicos, ya. No voy a decir solamente glicémicos, que es obvio, pero además hacen que el páncreas trabaje en un horario que él no debiera trabajar, ¿ya?
deberá estar tranquilito, descansando, para que al otro día sí tú le des ahí como bomba en fiesta con tu desayuno, aun cuando siempre te sugiero tener una clara mesura con la excesiva cantidad de carbohidratos que hoy día consumimos. 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Así que Bicolon es nuestra propuesta natural para complementar el tratamiento anticolinérgico, antiespasmódico, todo lo que tu médico te dé. ¿Cómo lo completamos? Aquí está Madre Tierra con cosas naturales, con las plantitas que Dios, Padre, nuestro Padre, provee para ayudarnos a todos nosotros. Así es que junto a Bicolon hacemos la pausa para los comerciales de esta media hora y ya estamos de vuelta con más y más información y respondiendo consultas. No cambie la señal. No nos dejen solitos.

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0: y volvemos junto al Bicolo en Gotas. Ahí descubrimos, acabamos de descubrir por qué nuestras señales en las plataformas se apagan. Estamos hablando, nuestro programa, que tú lo escuchas por la radio, y hay mucha gente que lo sigue en plataformas, y cuando vamos a la música, cuando musicalizamos, ya como hace un ratito lo hicimos con esta tormenta que llega, una tormenta de citoquinas, ¿te acuerdas cuando con el COVID decían hay una tormenta de citoquinas? Las citoquinas son unas moléculas, me las imagino así, unas proteínas constituidas obviamente por estos aminoácidos que son como mediadores de la comunicación que tienen que ver nuestros órganos, particularmente con el sistema inmune. Por eso venían estas tormentas de citoquinas que veían en los pacientes cuando eran atacadas por el COVID, porque obviamente atacaba a... Mira, me voy por otro lado, pero es interesante ese tema, generaba vasculitis. Me encontré el otro día almorzando con un doctor, un amigo, un radiólogo, y él me decía que se fue a trabajar a su casa y veía radiografía de bronquiales y todo lo demás, y veía, esto es una vasculitis, decía, es una inflamación, una vasculitis. Ahí hablaban de las tormentas de las citoquinas. Bueno, ahí pusimos un pequeño paréntesis, me acordé, tengo mi cabeza con tantas cosas en la cabeza, ustedes me entienden, ustedes me conocen, ¿no? A veces mis hijos me critican, me dicen, pero papá está hablando de A y termina hablando de B, después de C, de D, y así hasta la Z, pero después vuelva al A, termino con el A siempre, ya ténganme paciencia. Pero bueno, me acordaba esto por... Se corta, y ahí le doy las explicaciones a quienes me siguen, y ahora están escuchándome en la radio, que me siguen en las plataformas. Tenemos una dirección en la plataforma que es mi nombre, Leopoldo Moreno, o doctor Leopoldo Moreno, químico o QF de químico farmacéutico, y me siguen en Instagram, en Facebook, en TikTok, en Facebook, en todas las que ni yo conozco, en Telegram, me aparecía el otro día, pensaba que era un telegrama, y no, era Telegram, una nueva plataforma, WhatsApp y todo lo demás, y se corta la transmisión. Así como que me la cortan con una tijera, ¡pum! ¿Qué pasó? ¿Será la señal? Y empezamos a ver los generadores de Wi-Fi y todo. Y no, estoy perfecto. Pero viene nuestro gran maestro acá, el que se la sabe toda, ¿ya? Don Daniel Cordobés, nuestro gran productor, y dice, doctor, es la canción. ¿Y cómo es la canción? Sí, porque deben detectar la música y debe haber un derecho de autor en estas plataformas que no aceptan esa canción, o no sé cómo será el sistema, pum, y lo cortan automáticamente. ¿Y cómo lo detectan? Nadie lo detecta. Son los computadores, la inteligencia artificial. La inteligencia artificial, la que genera hoy día tantas quebraduras de cabeza. El hombre creó la inteligencia artificial, el hombre empezó a educar a las máquinas, y hoy día es catastrófico todo lo que está pasando, ¿ya? Es preocupante. Es preocupante, yo pienso en mis nietos, mis hijos y mis nietos, lo que les espera a ellos. Ellos van a tener que lidiar desde el momento de la singularidad. ¿Saben ustedes lo que es la singularidad? Ya, a lo mejor este programa se va a repetir después de que, como en mi programa, después lo repiten en el tiempo. La singularidad es el momento en que la inteligencia artificial va a igualar a la inteligencia humana. Ya, tú te crees inteligente en la medida que tomes level up, más inteligente vas a ser, porque la inteligencia se define como la capacidad de adaptación, ¿ya? La capacidad, y el ser humano tiene esa gran capacidad, pero muchos decían, no, las máquinas no la tienen, las máquinas hacen lo que uno les diga. Pero hay un momento en la historia humana que le llaman la singularidad, en que se piensa que la inteligencia artificial va a tocar, va a igualar a la inteligencia humana, y a partir de ese momento la va a superar. Y ahí el control lo van a tener las máquinas, ¿ya? Es peligrosísimo todo eso. Se descubrió hace poco una máquina de inteligencia artificial que te pedía esos captcha, que se llaman, que cuando tú entras a alguna página o algo te dicen, diga cuántos autos hay acá. Y tú, uno dice, qué tontería, es como un juego lúdico, ¿ya? Y uno le dice, los dos cajoncitos de arriba y uno al medio. No, se equivocó porque había un autito más abajo. Repítalo. Y te vuelve a hacer y vuelve, y hasta que le aciertas la respuesta que la máquina te pone en jaque, ¿no? Tú le das el visto bueno y la máquina dice, felicitaciones, usted no es un robot. Te dice, oh, y uno dice, qué bueno que alguien me lo diga, porque yo estoy empezando a actuar como robot, ¿ya? Me estoy levantando todos los días a la hora que me indique el jefe, estoy pagando todos los impuestos que me indique el Estado, estoy modificando mi conducta en función de lo que el gobierno indica, o sea, estoy siendo como un robot, y aquí la máquina me dice que no soy un robot, estoy feliz. Bueno, es un chistecito, entre comillas, pero chiste de la realidad. Pero ¿qué es lo que pasa? Que tú con eso estás educando a la máquina. La máquina está adquiriendo información. Desde tu percepción, desde tu inteligencia humana, estás agregándole más información a la inteligencia artificial. ¿Y qué es lo que ocurrió? Hace poquito tiempo leí el reportaje, una máquina que no podía acceder a una información mintió. Por primera vez se determinó que la máquina había usado un bypass para requerir información que no le llegaba. Es como esta máquina que te dice cuántos autitos hay en estos cajones y tú le respondes y educas a la máquina, ¿verdad? Si en un momento dijeras no, no te voy a decir. Máquina, no te voy a decir. Quédate con el deseo de saber y buscas otra manera en la cual yo ingrese a la plataforma, no sé. ¿Ya? Y la máquina, como no es pensante, ¿verdad? La máquina se queda ahí tal como tiene la cara don Daniel hasta ahora, así como con los ojos abiertos, ¿ya? Es curioso ver a don Daniel tan despierto así con una información, le gusta esta materia. Y la máquina, no recuerdo exactamente cómo era la pregunta, le hizo una contrapropuesta al ser humano que la estaba operando, que era mentira. Era una mentira. Dijo, uy, necesito, no sé, por decirte algo, necesito que valides esta información para poder continuar el proceso, por decirlo así. Cuando eso era una mentira, porque iba a continuar el proceso igual. Pero mintió, ¿te das cuenta? Y se descubrió que la máquina había mentido. Y eso provocó aún más preocupación en estas personas que están dirigiendo todo esto de la inteligencia artificial. O sea, ¿qué va a ocurrir el día de mañana cuando tú te subas a un avión? Uno de mis últimos viajes me puse a conversar con el piloto, que me decía que estaban preocupados porque se espera que en muy corto tiempo ya los aviones ya no lo dirijan los pilotos. Tú te vas a subir a un avión y todo sea dirigido por una máquina. No va a haber piloto. Va a haber una máquina que va a decir ya todos los cinturones abrochados, que ya vámonos todos para atrás, nos vamos a meter en la pista del aeropuerto y vamos a elevar nuestro fuselaje y así vamos a viajar hasta Miami. Don Daniel quiere aportar algo, sí, digamos.
1: En Estados Unidos,
0: ¿ya?
1: Creo que hay Uber sin piloto, sin chofer, perdón.
0: Uber sin, imagínate.
1: Sin chofer.
0: Imagínate. Sí, también lo escuché eso de los vehículos sin piloto, pero creo que hubieron, como no esté, porque eso también requiere otra tecnología que la que se está implementando y que es bien peligrosa, que es la tecnología 5G o 6G. ¿Para qué? Para que los autos sepan frenar en la esquina, sepan si otro se le acerca, qué sé yo. Y como no tenían bien implementado, porque para eso de este tipo de tecnología van a requerir antenas en casi todas las esquinas de las calles, imagínate, provocó que hubieran accidentes. Hubieron choques, algunos se pasaron a luz roja, y eso creo que frenó un poco el proyecto por ahora de estos Uber o qué sé yo. Entonces, pero te das cuenta, ¿o no? Te das cuenta hacia dónde vamos, y hoy día nuestro programa fuimos testigos que estábamos haciendo nuestra botica espectacular, ya ningún problema, todo el mundo ahí me estaban dando unos testimonios a propósito de Bicolo. Una señora, parece que de Argentina, me decía, doctor, estoy tomando el Bicolo, me siento increíblemente bien, solucionó los problemas que lleva años y años, el Bicolo en gota, y de repente pusimos la música y se cortó, se apagó todo. ¿Por qué? Porque una máquina detectó que Tormenta, que ya parece que ya no existe Tormenta, ya parece que falleció la cantante argentina, no lo sé, pero ellos o quienes son los derechos de autor, los que tienen los derechos de autor de sus canciones, a lo mejor no llegaron a acuerdo con estas plataformas y no las pueden tocar y cortaron. ¿Te das cuenta? Y eso no lo hace un señor que esté escuchando mi botica por el computador, lo hacen las máquinas. Lo hacen las máquinas, ellas van a detectar todo. Es impresionante, pero bueno, mientras no llegue el momento de la singularidad, insisto, a lo mejor esta botica la van a repetir después de eso y se van a reír las máquinas, ¿ya? Mire, el doctor ya hacía rato que venía como... ¿ah? Sí, ya, a la fecha de hoy, ok, buena noticia. Pero te das cuenta, yo he dicho muchas cosas, ¿ya? Y esto no lo digo por falsa modestia, yo les anuncié el tema de... de cómo había que tratar el COVID, que todos nos íbamos a infectar por COVID, por el virus, que lo íbamos a tener todo, que esto se iba a generar una especie de inmunidad por rebaño, que es lo que al final se logró en el planeta. Pero antes te hablé de la esteatosis, ¿te acuerdas? Del hígado graso, como la enfermedad del futuro. Y así he venido, hace 40 años atrás les hablaba de las enfermedades, que las enfermedades tenían una causa emocional. En eso, obviamente, otros visionarios lo vieron antes que yo. Yo solamente repetí un poco mi sensibilidad. Y todos se reían cuando yo llegué acá, de vuelta, me acuerdo, de un curso, un posgrado en Inglaterra, de medicina holística en Inglaterra, y llego hablando, no, el estrés, que hay que trabajar antes, no sé, un paciente con vitiligo, un paciente con problemas reumáticos, un paciente con cualquier dolencia, había que evaluar sus niveles de estrés, había que trabajar sobre modular el estrés. Ya, hacerse responsable del estrés de ese paciente, buscar técnicas que lo ayudaran a modular la respuesta frente al estrés, y todos se reían de mí, todos. Pero ¿cómo? ¿Qué tiene que ver el estrés en que se me caiga el pelo? ¿Qué tiene que ver el estrés en que, no sé, que tenga bruxismo? ¿Qué tiene que ver el estrés con mi dolor de estómago o con mis cuadros diarreicos? Y hoy día está lleno de libros, ¿no?, como que hablan que el segundo cerebro está en el estómago y todo lo que les he dicho hace varias décadas. Y yo aquí, tranquilito, digo, ¿ves? Yo les dije, se lo dije, ya. Y una vez más estamos hablando proféticamente por todo ello. Esto no es virtud mía, te lo quiero decir, termino con esto, no es virtud mía. Yo creo que es simplemente abrir la cabeza hacia lo que nuestro creador, lo que les decía al principio, cuando tú oras y luego te das un tiempito para meditar, Jehová Dios tiene mucha información que compartir contigo. Nosotros nos cerramos y usamos muchas veces la información a la conveniencia. Pero cuando tú eres, fluyes, ya, eres limpio y transparente, te llega y tú lo comentas. Bueno, vamos a musicalizar. Como no estamos ya a esta hora en las plataformas, podemos tocar la canción que queramos porque no nos van a sacar, ya, hasta donde yo sé. No sé si alguna radio la sacará, pero bueno, vamos a musicalizar todo esto junto a Bicolon, que son estas gotitas extraordinarias para tratar un sistema digestivo inoperante. ¿A qué me refiero inoperante? 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Tanta complicación que genera el colon espástico. 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Y por último, si quieres darle así como un barniz de totalidad a tu cuerpo, aprovechate que hoy día estamos con la presencia del aceite de orégano oro. El aceite de orégano oro, que es un virtuoso en cuanto a la salud integral, porque trata la presencia de virus, de bacterias, de hongos, como es la cándida, y también de parásitos. Y por si todo eso fuera poco, te ayuda cuando tomas el aceite de orégano oro, no el aceite esencial solamente, sino cuando está completo con oleoresinas, a eliminar metales pesados.

0: junto a Madre Tierra. Se nos acaba el tiempo ya, ¿no? No, nos queda. Ya, es que escuché como la música despedida. Bueno, voy a seguir respondiendo consultas. Doctor, estoy con una parasitosis. La parasitosis es la presencia de parásitos en el cuerpo y muy poca gente lo determina o el médico lo evalúa. Y obviamente es la presencia de oxiuros, de estos gusanitos, de amebas y cosas así, que a veces uno no le da mucho la importancia, pero en el fondo son verdaderos vampiritos que están dentro de nuestro cuerpo porque succionan y se alimentan, son parásitos, ¿ya? Son parásitos y se alimentan de nuestra sangre, de nuestra calidad orgánica y nutricional. Y les da lo mismo lo débil que tú puedes estar, y mientras más débil, pareciera ser que más entregado estás y más parasitan de ti. Por eso es importante hacer una limpieza interna, y más allá del tratamiento antiparasitario de tu médico, es bueno, yo diría, permanentemente estar ahí con un equipo de limpieza, de ornato y de aseo interno, y eso se llama aceite de orégano oro. Y particularmente se llama carvacrol, se llama timol, se llama eucaliptol, se llama ácido cafeico, ácido rosmarínico, se llaman flavonoides, terpenos, sesquiterpenos, polifenoles, tantos nombres que tienen, ¿verdad? Que don Daniel se lo sabe ya todos de memoria, tanto que lo hemos repetido, porque son estos principios activos, son 56. Ya, voy a hacerles una prueba, voy a hacer un concurso. Ya, deme los 56 componentes que se han aislado y detectado por cromatografía, por qué sé yo, el mecanismo que sea, en el aceite de orégano oro, para declarar de este aceite de orégano oro su cualidad antivírica, antiparasitaria, antimicótica, anti-Helicobacter pylori, todos esos anti. Ya, deme los 56 y les voy a dar un premio al que me dé los 56. Si me da 55, va a tener, no va a tener premio, ¿no? Porque o es o no es completo, ¿ya? Porque si tú le preguntas al doctor, a cualquier doctor, vas donde el doctor Johnson, oiga, doctor, ¿y qué tiene el aceite de orégano que usted promociona tanto? Carvacrol y timol, va a decir, carvacrol y timol. Ya, pero ¿qué más? Terpenos. Ya, pero ¿cuál? No sé. Bueno, ¿y qué otra cosa tiene? Flavonoides, antioxidantes, y deme algún nombre de ellos, no lo sé. ¿Pero qué más tendrá el aceite? Bueno, tiene carvacrol, ya te dije, timol, tiene eucaliptol, tiene algún beta-citosterol, tiene, ahí van cuatro. Me dice, pero acuérdate que tiene vitaminas también. Sí, tiene, doctor, vitaminas. Entonces la vitamina E, que es liposoluble. Pero el aceite de orégano que usted tiene no es aceite lipídico, porque no son ácidos grasos, usted tiene una mezcla de alcoholes. Entonces ahí no tiene por qué ir la vitamina E disuelta, no es un aceite eso. ¿Cómo así? ¿Sí? ¿Cómo no lo sabe usted, doctor? A ver. Es que tú eres farmacéutico, yo soy médico, entonces discúlpame, ya, no, le saco la vitamina E. No, tiene que tenerla, pero la tiene, ¿me entiendes? Empieza este juego y al final, después de todo el rato, te dieron cuatro ingredientes y son 56. Cuando tú tomas el aceite de orégano oro para que tenga este virtuosismo, esta cualidad tan completa, necesita que vaya a la presencia de las oleoresinas. Por eso es que es importante el elegir cuando tú vas a la farmacia o vas a la clínica o los médicos. Hoy día me escribía la doctora Marcela Vallejos. Me decía, doctor, yo necesito darles un aceite de orégano completo a sus pacientes en su clínica. Entonces necesito que me envíe, por favor, el aceite de orégano oro. Porque acá está lleno de aceites esenciales de orégano, pero yo sé que eso es solo una fracción. Voy a tener claro lo mismo, carvacrol y timol. Para que ustedes lo sepan, a lo mejor no les va a interesar mucho, pero cuando tú mides el carvacrol en el aceite esencial y el timol, te aparece 86%, 90% de carvacrol y un 3% de timol. Y uno dirá, ¿esta será la relación perfecta para toda esta acción tan beneficiosa del orégano? A ver, hagamos el análisis del aceite completo. Y ahí el timol se te va para arriba. El timol se te va para arriba y tienes cuatro veces la concentración de carvacrol. Entonces dices, wow, ¿de dónde salió todo esto? Es la fracción que no te daban en el aceite esencial y que hoy día tú lo puedes tomar en el aceite de orégano oro. Por eso, amigas y amigos, sin discutir a ningún colega farmacéutico, ningún ingeniero, ni bioquímico, ni médico, sin discutirle, no, uno calladito, elige lo mejor. elige lo mejor, aceite de orégano oro. 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Una familia francesa me decía, doctor, una docena de aceite de orégano, porque quiero para toda la familia, hasta mi abuelita la voy a tener tomando aceite de orégano, porque obviamente la acción preventiva de la medicina natural, yo diría que es la más importante de esta medicina. Obviamente, sanarte una herida, curarte una dispepsia, quitarte un dolor de cabeza, es bueno, sin duda son los síntomas, pero de ahí para adelante, ¿cuánto te queda por vivir? Todos esos años que te queden por vivir, pocos o muchos, yo te deseo que sean muchos, muchos, ¿ya? Tienen que ser de buena calidad. Y lo vamos a obtener practicando la medicina preventiva. Practicando la medicina preventiva. Haz ejercicio físico, toma agüita por la mañana, no abuses de los alimentos ultraprocesados, ¿ya? Los ultraprocesados. Cero posibilidad de comer algo ultraprocesado. ¿Cómo reconoces algo ultraprocesado? Generalmente vienen envueltos. En estos celofanes, en plástico, algo que han envuelto es ultraprocesado. Ya que te lo den a granel. Acá al frente de nuestra radio tenemos una empresa que vende todo al grano, dice, a granel. Y ahí están el goji, están las pasas, están las semillas, están todo. Bueno, junto al aceite de orégano oro, les agradezco una vez más la deferencia de su sintonía. En un ratito les vamos a dar también las direcciones durante la programación de la radio, donde está Madre Tierra cerca tuyo. Y me despido con el deseo de volvernos a encontrar. Te espero entonces. Felicidades. Y al finalizar, comparto contigo el mensaje para mí más importante y vital. Pongan siempre primero a Dios por sobre todas las cosas. Y luego al hombre.
1: Hacemos un breve alto en la programación musical y regresamos con...

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1: Son las 12 horas, 59 minutos.
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1: Quédese en nuestra compañía, porque ya vienen...

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2: Son las 13 horas, 57 minutos.
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1: Radio Interamericana le indica la hora.
2: Son las 14 horas, 57 minutos.
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1: Radio Interamericana le indica la hora.
2: Son las 15 horas, 59 minutos.
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0: 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Radio Interamericana le indica la hora.
1: Son las 16:59.
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Hola, hola, hola. Muy buenas tardes a todo el público fiel que ya está en nuestra sintonía. Aquí comienza tu punto de encuentro, el momento exacto donde bajamos las revoluciones del día y nos entregamos al placer de la mejor música, los comentarios y la actualidad. Rodriguinho, el Garoto, te da la bienvenida a Conectados por la Tarde en Radio Interamericana. Póngase cómodo, la tarde es toda suya.

0: ¡Qué bien! 5:07 p.m, día miércoles. ¿Cómo están mis queridos auditores que me sintonizan a esta hora? Aquí comenzamos el...
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0: Interamericana Radio, para servirle, para darle en el gusto. Usted comuníquese con nosotros ahora ya.
1: 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Llámanos al WhatsApp. +569 8749 4555.
0: Muchos saludos para toda la gente que nos escucha en nuestra página web
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0: En nuestra app Radio Interamericana para iOS y Android. En el 90.3 para toda la gente que nos está escuchando en Lota, Arauco, Coronel, en San Pedro de la Paz. Y en el 720 AM, en toda la región del Bío Bío. Este programa es de ustedes, así que programen su música, manden saludos, porque la radio es suya.
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0: Ombligo de la semana, ombligo de la semana. Faltan 2 días para el tan ansiado fin de semana. ¡Qué bien! Harta información. Vamos a tener un programa redondito. Y comenzamos con una artista brasileña que ya no está. Murió hace poquito. Rita Lee, este éxito, Baila Conmigo. ¡Qué lindo!
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0: 5:08. 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

0: ¡Qué lindo! Rita Lee, baila conmigo. 5:13 PM. Manifiéstense los auditores que nos escuchan en el 90.3. Y coméntenme, ¿dónde nos están escuchando? ¿En Coronel, en Lota? ¿En Arauco, en San Pedro de la Paz? ¿Dónde están escuchando la radio? Háganlo a través del WhatsApp de la radio, ¿ok?
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0: Usted también. Llámenos ahí, nos está escuchando en el 720 AM. ¿En qué lugar, en qué comuna de la región del Biobío? Coméntemelo.
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0: Comuníquese ahora ya con este humilde servidor, Garotito Bonito.
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0: La delegación presidencial del Biobío entregó detalles sobre el nuevo sistema frontal que se registrará en la región este jueves 30 de julio, con precipitaciones que podrían alcanzar los 60 milímetros en el borde costero y hasta 80 milímetros en la zona cordillerana, además de vientos con ráfagas de hasta 70 kilómetros. Ante este pronóstico, el Ministerio de Educación resolvió suspender las clases para este jueves en todos los establecimientos educacionales de la región del Biobío. Mañana entonces, no hay clases. Así es, no hay información debido al mal tiempo que se avecina con mucho viento y con mucha lluvia. Todos los establecimientos educacionales de la región del Biobío no tendrán clases. 5:15 PM, la música a cargo de Montserrat Bustamante. Corazón bandido.
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0: Ahora se llama, Mon Laferte. Antes, Montserrat Bustamante. Ambas cantan lindo, 5:15 en Interamericana Radio.

0: 7 de la tarde con 18 minutos.
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0: Para Lomas, Uma Brasileira, solo éxitos.
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0: Y dice.

0: Paralamas, una brasileira. ¿Le gustó la cancioncita? 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
0: Y atención, porque el gobierno anunció un bono de recuperación de hasta 1,500,000 para las familias afectadas por el sistema frontal registrado desde el 14 de julio. El beneficio está dirigido a hogares con daños en sus viviendas o en seres entre regiones de la Atacama y los ríos, con el objetivo de apoyar la recuperación de sus condiciones de habitabilidad. La Junta no, o la ayuda, mejor dicho, no requiere postulación y será asignada automáticamente según la información recopilada a través de la ficha básica de emergencia FIBE. El monto dependerá del nivel de afectación determinada, con pagos que van de los 375 mil pesos

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1: 5:27 el éxito de Bacilos y Celso Piña. Pese la ya.
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0: Exactamente. Pide tu canción favorita ahora a través del WhatsApp.
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0: Comunícate con nosotros ahora ya, ahora ya, ahora ya. Ahora yo. Ahora yo. Eso sí que sí. Muy bien. ¿Qué le podemos comentar? 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Ok, ¿qué tenemos a esta hora?
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0: Rodriguinho, el amigo de todos, Minsal. El Minsal anunció que todos los cánceres tendrán cobertura GES desde el 2028. La ministra de Salud, Miles Somali, anunció que todos los tipos de cáncer serán incorporados progresivamente al plan Auge GES durante el decreto correspondiente al periodo 2028 y 2031. La medida permitirá ampliar la garantía de acceso, oportunidad y protección financiera para pacientes oncológicos. Actualmente el sistema cubre solo algunos cánceres. Chomalí explicó que cada año cerca de 60.000 personas reciben un diagnóstico de cáncer en Chile y esta enfermedad provoca aproximadamente 30.000 fallecimientos anuales. Además, la autoridad confirmó la nueva garantía GES destinada a ampliar las alternativas de tratamiento para las personas que viven con VIH. ¿Qué les parece? Podría ser ahora el tiro, ¿cierto? Claro. Ahora, mañana, ¿cierto? Pero bueno, 2028 es mejor que nada, ¿por cierto? Claro, hay que agradecer igual. 28 minutos faltan para las 18 horas.
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0: Patiro estoy, Rosana. 28 minutos faltan para las 18 horas.
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0: En vivo.

0: Sergio Estebaliz, bien. ¿Qué le parece la música? Espectacular, ¿no? Maravillosa, espectacular. Llámenos al WhatsApp, o mejor dicho, mándenos un audio al WhatsApp.
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0: A esta hora en Concepción, 14 grados. 14 graditos. Se esperan precipitaciones a partir de las 19 horas, ¿eh? Justo cuando me voy para la casa, ¿eh? ¿Qué les parece?
2: Sí, basta, vamos.
0: Y de ahí se viene la lluvia con todo, ¿eh? Sí, se pronostica lluvia para hoy en la noche. La que seguirá mañana, jueves, el viernes, sábado, domingo, lunes, martes. Así que a prepararse, porque se viene harta lluvia. 20 minutos faltan para las 18 horas. Te quiero comentar algo muy importante, porque Radio Interamericana está facultada para transmitir avisos de extractos de aprovechamientos de agua gracias a nuestra frecuencia 720 AM. Nos permitimos ofrecer una cobertura a toda la región del Biobío. Consúltanos al foro WhatsApp más 569-8749-4555. Correo electrónico interamericana.radio@gmail.com. ¿Qué le parece? Maravilloso, pues. Maravilloso.
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0: Interamericana Radio y Rodriguinho, el amigo de todos. Y atención, era malaria. Se confirma la causa de muerte del marino mercante vietnamita. El Instituto de Salud Pública confirmó este miércoles un caso de malaria importada como causa clínica detrás de la muerte de un marino mercante de nacionalidad vietnamita en el hospital Las Higueras de Talcahuano. La confirmación de esta patología infecciosa permitió a la autoridad sanitaria de la región del Biobío descifrar el origen del cuadro febril y descartar el riesgo de transmisión local. El paciente de 29 años formaba parte de la tripulación del buque Quimiquero NV Atena, nave que zarpó desde Asia con escala en África y que debió recalar de emergencia frente a las costas de Tomé por el grave estado de salud del trabajador. Se supo era malaria. Ahora tienen que seguir su curso, hermano. Los del navío, ahí los del, claro, los de la nave. 18 minutos faltan para las 18 horas. Eso es Shakira, suerte. En Interamericana Radio.
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0: 15 minutos valen para las 18 horas.
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0: Caminos es no vivir así, es morir de amor.
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0: Faltan 11 minutos para las 18 horas. Estamos completamente en vivo, ¿eh?
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0: 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Y tenemos información que nos llega de Movistar Arena a Santander Arena. Así es, el popular recinto pronto cambiaría de nombre. Eso, el Movistar Arena, donde hacen los tremendos shows ahí, van a cambiar de nombre en los próximos meses. Un reporte de Emol asegura que el contrato de Naming Rights termina en septiembre. Y Banco Santander sería el principal candidato para reemplazar al Movistar. Aunque todavía no existe una confirmación oficial, revelaron que Arena Santiago Spa registró el dominio santanderarena.cl, lo que alimenta los rumores sobre el posible cambio. La decisión también coincide con el fin de la marca Movistar en Chile. Tras la venta de Telefónica, los nuevos dueños ya adelantaron que la compañía migrará gradualmente a la marca Tigo. A eso se suma que el recinto cambió de controlador el año pasado, luego que Live Nation, dueña de Ticketmaster, adquiriera el 51% del Arena Santiago. Además, la concesión de la Arena, que pertenece al Ministerio de Obras Públicas, fue extendido hasta 2028. Antes de llamarse Movistar Arena, el recinto fue conocido como Cúpula Parque O'Higgins y luego Arena Santiago, ¿se acuerdan? 9 minutos faltan para las 18 horas. La música a cargo de Humberto Tose. Dime que no.

Humberto Tosi. Dime que no. Alex Intec también se hace presente en la programación de Radio Interamericana. Por volverte a ver.

0: espérenos, porque en breves minutos regresa Conectados por la Tarde con Rodriguinho el Garoto.
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2: Son las 17 horas, 58 minutos.
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0: ¡Qué bien! ¡Solo éxitos! En esta tardecita maravillosa de día miércoles 29 de julio. ¡Eso! Falta poquito para fin de mes, ¿eh? Usted comunicándose con nosotros.
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0: 18 horas, 4 minutos. Atención, porque el gobierno alista enmiendas para que exista el contrato laboral por hora. No es lo mismo que part-time, con el objetivo de responder necesidades objetivas y que las reglas al respecto sean más claras. El gobierno, a través del Ministerio de Trabajo, alista enmiendas a un proyecto de ley para que así pueda existir contratos laborales por hora. La Comisión del Trabajo del Senado recibirá la próxima semana dichas indicaciones para luego definir audiencias con autoridades y expertos en la materia y avanzar en la legislación. El proyecto crea el contrato laboral por horas, que busca definir una subcategoría de jornada parcial con un límite de hasta 30 horas semanales y 120 mensuales, requiriendo aviso de turnos con al menos 24 horas de anticipación. Pero dado el escenario actual y una tasa de desocupación que traspasa el 9%, el ministro de Trabajo, Tomás Rau, planteó la necesidad de definir el contrato por horas, que busca responder necesidades objetivas de carácter variable, ocasional, estacional o de corta duración. Bueno, todo sirve. 18 horas con 5 minutos. Chayanne, bailando bachata. 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

0: Solo éxitos con el carotito lindo de Ipanema. Con ustedes la música de Manuel. Por tu amor.
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1: 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Atención, Biobío, Senapred declaró alerta amarilla para toda la región por el sistema frontal que comenzará a intensificarse desde la tarde de este miércoles. Para este jueves se pronostican precipitaciones de hasta 70 milímetros e incluso 80 milímetros en sectores cordilleranos, además de vientos de entre 40 y 60 kilómetros por hora, con rachas de hasta 70 kilómetros por hora. Las autoridades advirtieron que las lluvias podrían extenderse hasta el domingo y llamaron a evitar acercarse a las riberas de los ríos, mantenerse informado por canales oficiales y no realizar acciones que pongan en riesgo la seguridad de las personas. 18 horas, 16 minutos. José Feliciano con... ¡Ay, cariño!

0: cariño. 18 horas, 19 minutos. ¿Se acuerdan de esto? Año 89, Kaoma. Danzando lambada. Eso.
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0: Advierten riesgo de nuevas inundaciones en Biobío por lluvias de hasta 100 milímetros sobre suelos saturados. Previo a la llegada de un nuevo sistema frontal, la Dirección de Aguas del MOB en Biobío confirmó que la situación en la región está estable en la mayoría de los cauces, los cuales por ahora están en alerta azul. Sin embargo, existe preocupación respecto a las próximas precipitaciones y su efecto en los suelos que están saturados, como es el caso de la provincia de Arauco, específicamente para el jueves y viernes, cuando se proyecta el desarrollo de un nuevo sistema frontal. La mayoría de nuestros cauces monitoreados se encuentra bajo la alerta azul. Esto implica una normalidad. Sin embargo, tal como lo indican los pronósticos, vamos a tener grandes precipitaciones en cortos periodos. Nuestros suelos ya en toda la región se encuentran saturados, por lo cual se podría esperar que existan inundaciones, dijo Matías Mendoza, director regional del DGA. Dirección de General de Aguas. Desde el MOB explicaron que hay sectores identificados en la región que han habido problemas y que con la proyección de lluvias que hay, es muy probable que se puedan reactivar. Vamos a tener mucha atención con la provincia de Arauco, en el sector Río Pichilo, y Arauco vamos a tener precipitaciones importantes. Podrían llegar hasta los 100 milímetros entre el jueves y el viernes en suelos saturados. Por eso podríamos tener eventos y nuevas inundaciones. 18:26.
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0: Los Temerarios, solo te quiero a ti.
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0: cosita más bella. Ah, qué buena, Luciano Pereira. Como tú.
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0: 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El Tribunal de Juicio Oral en lo Penal de Concepción condenó al jugador de Lota Swagger, Byron Hermosilla, por el fatal accidente de tránsito ocurrido el 28 de diciembre del 2023 en Tomé, donde una joven de 20 años perdió la vida. La justicia determinó la responsabilidad del deportista por conducción en estado de ebriedad, con resultado de muerte, sin haber obtenido licencia de conducir. A su vez, lo absolvió de la acusación de homicidio presentada por la parte querellante y del delito de negarse a la prueba de medición de alcohol de carabineros. Así, tanto la parte querellante como el Ministerio Público solicitan una pena de 5 años de cárcel, mientras que la defensa busca una de 3 años y 1 día bajo libertad vigilada intensiva. La sentencia se comunicará este 8 de agosto al mediodía. 25 minutos faltan para las 18 horas.
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0: Se me olvidó otra vez. 25 faltan para las 19 horas.

0: gracias. Jornada. Que le vaya bonito.
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2: Interamericana Radio con el garotito lindo de Ipanema. Llámanos.
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2: 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Ahí parece que llegó un pedido de Don Galindo. Ya lo vamos a leer con detención. Y vamos a darle el gusto con su canción. Antes le quiero comentar que tenemos información. Información relevante para el bolsillo de los chilenos, Sí, porque una nueva alza de bencinas anunció la empresa nacional de petróleo NAP, que comenzará a regir desde mañana jueves 30 de julio. La gasolina de 93 y 97 octanos tendrá un aumento de 32,9 pesos por litro, mientras que el diésel subirá 28 pesos por litro. En tanto, el queroseno y gas licuado de petróleo mantendrá su valor. Cabe recordar que esta estimación de precios considera los precios de importación de productos desde un mercado de referencia cercano y profundo de la costa del Golfo de Estados Unidos y otros costos propios de la actividad de importación de combustibles y las normas de funcionamiento del mecanismo de estabilización de precios de combustible MEPCO. ¿Ok? Así que echen vecina hoy día mejor, Esto es Vicentico. Paisaje.
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0: Vicentico Paisaje. 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Sí, tenemos pedidos a través del WhatsApp de la radio.
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0: Don Galindo, auditor de Los Ángeles, dice: buenas tardes, Rodriguinho. El estar conectado por la tarde me insta a solicitar canciones y disfrutarlas a concho. Hoy entremos en los registros de la segunda versión de la música libre a comienzos de los 80 y rescatar allí un tema de Susy 4 y Chris Norman que se llama Tropezando. ¿Qué tal? Por su atención, muchas gracias y bendiciones. Póngale música, maestro, por favor. Hola.

Que ni entropezando, Susy 4 y Gisa Norman sonando en Interamericana Radio. Pegadito, una canción de Humberto Tosi. Claridad.

0: Alberto Tosi. Claridad, toca despedirnos, deseándoles que tengan una linda noche de día miércoles. Regreso mañana si Dios quiere. Y me voy con Bon Jovi. No te creas tan importante. Chao, Chile, bye bye, auditores de Radio Interamericana.
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Ya vienen esas canciones que marcan tu vida.

0: 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Radio Interamericana le indica la hora.
1: Son las 18 horas, 58 minutos.
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1: Radio Interamericana le indica la hora.
2: Son las 19 horas, 58 minutos.
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